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0: gracias, Valledupar.
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Una, dos, tres. 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

Una, dos, tres. 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

aquí esta noche. Anoche cuando salí del parque, me fui a acostar a la casa de una, me puse a revisar redes y vi quién es el que comanda la... Usted. Y vi que él montó en su página de Instagram y me tagueó a todos estos muchachos y el baile. Y son de aquí de Valledupar. Y le dije enseguida, contáctelos y tráiganlos para que hagan en la coreografía conmigo aquí mañana.

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0: por elevación, recibe Diomedes Díaz con el pecho, va Castierri a enfrentar, lo saca, le hace un túnel, le hace un paragüita. ¡Qué jugada! Se acerca el arco, puede haber gol, señores fanáticos, sale el arquero para que Emiliano...
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Yo ni me sé el nombre de este muchacho. Yo no me sé el nombre de este muchacho. Yo no sé ni por qué está aquí, porque lo trajo Genio hoy. Y le voy a dar un consejo. El liderazgo en la música se logra de una forma: haciendo caso. Y más cuando hay gente que lleva más carrera que usted. Yo le dije a Genio: Genio, yo lo que necesito es que se aprenda lo que se grabó. Si lo que se grabó lo dirigí yo. Lo que se grabó lo dirigí yo a mi gusto. O sea, lo que se grabó lo dirigí yo a mi gusto. Toca así, a mí me gusta así, pam, pim, pam, pim, pam. Después que se aprendan eso, y cuando le toque el momento a usted de expresar, expréselo sin miedo. Que yo no soy egoísta, ¿ok? Todo lo que usted traiga aquí a la mesa, bienvenido sea. Oye, repítalo, repítalo, repítalo, repítalo. Repítalo, repítalo.

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Una, dos, tres. 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

Una, dos, tres. Tres seguidas de Poncho Zuleta en La Reina 98.6. 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

Una, dos, tres. 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

0: Estaban sonando tres seguidas. Sí, tres seguidas del cacique Diomedes Díaz. Aquí en Las Reinas, la emisora que te pechicha, la única emisora del vallenato en Colombia. 8:41 minutos. Eso es original para ti.
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0: Y bueno, con el cariño de siempre. ¡Ay, qué placer estar acá! ¡Festivo Reina!
5: ¡Aquí en La Reina! ¡Mike Hernández!
0: Sí, festivo Reina, bienvenidos, 8:42.
6: Bueno, mi gente.
0: Llegó el día también de la serenata de La Reina.

0: buen día para ti. Feliz lunes festivo con la emisora del vallenato. Gracias, gracias, señor, por ese lunes festivo 18 de mayo del 2026. Día único e irrepetible, y aquí te acompaño. Dirige Richie Peñalosa, el bebé. Mike Hernández, con el placer de siempre de estar contigo hasta el mediodía y un poquito más. Y hoy con un día especial, celebrando el Día de Mamá. Llegó el día que Alex Manga le cante frente a frente a las mamitas, a las mamás, a las madres, a las mamacitas de la reina.
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0: Sí, llegó el día de que cantemos con sentimiento vallenato esto que dice así.
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0: ¿Están preparadas las mamitas que han ganado? Ya saben, cédula en mano, están en la lista de ganadoras. Y también van a tener la oportunidad de ganar premios que tenemos de parte de la Reina 98.6. 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Urumita Boutique de Licores, ahí sobre todo a la 21 con la 39. Estaremos desde las 4 de la tarde, 4 y media. Estamos esperando a las mamás para que pasen una tarde y noche espectacular.
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Buen día, me dice por acá la comadre Araceli, se llama Soledad 2000. El Cialay dice pegadita a la reina 98.6. La comadre Sandy Carranza dice: estoy pegadita a la reina desde la camita descansando y escuchando la reina 98.6. Si me pregunto, llegó el día para que también cantemos esa nueva canción de Alex Manga que ustedes

0: la más importante del vallenato en toda Colombia. Voy a iniciar así mi turno con esta canción que va a cantar Alex Manga esta tarde y noche en Urumita Butel de Licores, celebrando el Día de Mamá. Se llama Historia. Dice mi compadre Luis Miguel Charris. Aquí estoy escuchando a la reina. Sírvelo, borracho indio. Oye, oye, oye, oye.
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0: Sí, sonando el protagonista del día de hoy en La Reina 98.6, Alex Manga. Con eso llamado me tirarse al mar. 8:55 minutos. En la emisora del vallenato en toda Colombia, Alex.
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0: Estamos listos, Ricardito Móvil. Para hoy.
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0: Estoy preocupado porque tiene dos acompañantes dobles. Eso no es fácil, Ricardito. No sé cómo haces tú.
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0: cómo hace Ricardo Barrera Jr. No hablo de Ricardo Barrera, papá. Hablo de Ricardo Barrera Jr. No sé cómo hace Kevin. Tiene dos invitadas dobles a la serenata de Alex Mann. No sé cómo hace ese borracho indio. No sé cómo hace ese borracho indio. Hasta mi compadre Kevin, Kevin el creativo, se ha pegado también a la serenata de Alex Manga hoy. Le pidió permiso a Dani.
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0: Bueno, nos vemos hoy a partir de las 4 de la tarde en Urumita Boutique de Licores, completamente gratis. Mamá que está en lista, entra sin ningún inconveniente con cédula en mano y tiene derecho a un acompañante, ¿ok? Tiene derecho a un acompañante.
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0: Hola, buen día.
3: Buenos días, May.
0: ¿Cómo estás?
3: Hola, amiguito. Serías tan amable en complacerme con esta canción de los Zuletas.
0: ¿Cuál?
3: Amor a siete mares.
0: Dale, por comadre. Favor, May, buen clásico, buen clásico.
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0: Bueno, ya tiene sus años esa canción, ¿ah?
4: 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Ay, ay, ay, ay, ay. 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
0: Hola, hola.
3: Sí, May, buenos días. Te llegó tan anhelado día. Y ponerlos en manos de Papito Dios.
0: Amén.
3: También. Para ver este concierto con Alex Manga. Estoy entusiasmada y muy alegre. Dios te bendiga por este detallazo en el Día de las Madres que nos regala la Reina 98.6.
0: ¡Listo!
3: Bendiciones, May.
0: Oye, ahí tenemos la lista, ¿eh? Las que ganaron tienen su número, están anotadas en la lista. Usted me da un número del 1 al tanto, ¿no? Que el 90 y pico, la que salió, salió. Y se puede ganar buenos premios que tenemos en el día de hoy. Buenos premios con la Reina. Hola,
5: Maramay, buenos días, bendiciones a su
0: buenos
5: grupo
0: días.
5: De trabajo, hombre. Reportándome desde acá, desde Santa Marta, gracias por sus mensajes.
0: Un abrazo.
5: Aquí saludando a mi familia. Flor López, María Angélica, Juan Daniel y la gran Ana Lucía, compadre. Mi canción favorita es de mi compadre Diomedes, Lluvias de Verano. Gracias, compadre.
0: Hágale, compadrito.
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0: Bueno, esta canción es muy buena, sí, hace parte de la lista de canciones del Pulmón de Oro, Poncho Zuleta, al lado del Cocha Molina. Me la acaban de programar. Tu programa es el festivo aquí en la número uno del vallenato. Amor a siete mares.

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0: en el mes de mayo una canción que hace parte de nuestra historia, porque es cuando celebramos la fecha importante del Día de las Madres. Que cada fin de semana de mayo se celebra, cada quien celebra de manera especial. Algunos lo hicieron el pasado domingo, cuando era, de hecho, la fecha oficial en Colombia. Ayer muchos también celebraron hoy, otros se reúnen para celebrarle a mamá. El próximo fin de semana también lo harán. Es tradicional que cada fin de semana de las madres, de alguna manera especial, cada quien celebra. 9:16 minutos en la reina, la emisora del vallenato festivo. Y está sonando la estación del vallenato en toda Colombia. Bueno, Mike José Vázquez te saluda. Quiero mandarle saludos a mi esposa Darinis Cantillo, a mis papás el Negro Vázquez, a Eldi Gilma Lara en Remolino Magdalena, a José Vázquez en la moto, el carro Juniorista y también el motocarro Juniorista. Y mi canción es Me Rindo Majestad, compadre Mike. ¿Qué más?
1: Porque no hay nada como el beso de una madre.
0: Hola, hola.
2: Buenos días.

0: Me llamo Hernández, Alcauce Guerrero, Canacio de la Metropolitana.
1: ¿Cómo
0: para
1: estás?
0: Que me complazcáis con la canción.
1: Ajá.
0: Gracias, señor de Diomedes Díaz.
1: Hola, buenos días.
2: Hola, Mayermande, muy buenos días.
1: ¿Cómo estás, comadre?
2: Mil bendiciones, ¿cómo estás?
1: Oh, bien, bien, gracias a Dios. ¿Y tú?
2: Con la canción, aunque sufriendo se olvido,
1: ¡hombre!
2: O lo que decía. Y una preguntita para hoy, ya no hay boleta, ¿verdad?
1: ¡Listo, comadre!
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1: Oye, Ricardito Móvil...
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1: Ah, hoy estaremos en la celebración del Día de las Madres...
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1: Dobles invitadas...
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1: De parte de mi compadre Richie... Hombre bandido, borracho indio. Ya, ya te coloco, Luz Marina. Aunque sufriendo te olvido, buen clásico, ¿ah?
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1: Está por acá Rey Pérez, pegadito a la reina. Yo le voy a colocar la nota de voz. Tiene que mandar la nota de voz, no tan alta, para que no sature al momento de colocarla, viejo Rey.
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1: Oye,
5: bendición para usted, familia, compadre Mike.
1: Eso sí.
5: Campe, trono, relampagué, siempre pegadito a la reina, a las 24 horas. El músico Rey Pérez y su familia Pérez Blanco, aquí en el barrio moderno, familiares y amistades en Santa Lucía, territorio reinista y son de negro. Un saludo a las chicas del Zorro Guayagüey, a la vendedora de frito y empanada de Celia Carreño, el Teta, el Nino Nino y a Inés Rivera en el barrio Progreso, siempre en la sintonía.
1: Puro amigo, puro amigo.
5: La reina, me complace con ella, te lo peto, muchas gracias, mi hermano.
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1: Dice mi compadre Cristian Verdugo, dice Cristian, Rey Pérez saluda a toda Santa Lucía. ¿Qué dice, compadre Carlos?
6: Buenos días,
1: buen día.
6: May Hernández, mi compadre, mi hermanazo, bendiciones. Un abrazo ahí. Aquí reportándome, Carlos Fontalvo. Llevando aquí a unos jovencitos a playa. Vía Puerto Colombia, mi hermano. Un abrazo, un saludo ahí. Eso, May Hernández, mi hermano.
1: Dele, compadrito, se me cuida. Y hablando de mamás, hoy queremos felicitar a una gran mamá que está de cumpleaños, a una gran mujer echando hacia adelante con sus muchachitos. Feliz cumpleaños a la comadre Leonidas María Cueto, felicitada de parte de sus hijos, el Moñita Rangel, de parte de Keiner Rangel y toda su familia.
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1: Feliz cumpleaños de toda la familia Rangel.
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1: para la comadre Leonidas, que Dios se bendiga, Leo. Salud y vida y bendiciones por montones, ¿ah? Que siga siendo esa mujer trabajadora, luchadora y echándose adelante. Dios te bendiga muchísimo.
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1: Hola,
2: hola, buenos días. Muy, pero muy buenos días. Mi Padre Celestial te bendiga a ti, a tu audiencia, a tu distinguida mesa de trabajo. Querido, para que me complazca, por favor, con el disco No Eres Niño de Diomedes Díaz. May, hoy estoy cumpliendo años. May, regálame un videíto maravilloso como los que tú siempre me has regalado.
1: Ay,
2: May,
1: así favor, está de cumpleaños.
2: No, bendiciones, May.
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1: Bueno, feliz cumpleaños también le deseo a nuestra amiga y colega Piedad Zambrano, hoy celebrando el añito más de vida. Piedad, que Dios te bendiga grandemente. El orgullo de toda tu familia, ¿eh? De parte de la reina 98.6, anhelamos para ti salud, vida y mucha prosperidad. Que sigan brillando las cosas buenas en tu vida. De parte de toda tu familia, tus hermanos, tus sobrinos, tus hijos, tus nietos, de parte de todos. Feliz cumpleaños, Piedad. Reinista de corazón, ¿y qué, ah? Siempre conectada con nosotros. Un abrazo, Piedad. Que Dios te bendiga y sírvalo, comadre.
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1: 9:21 minutos.
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1: Y bueno, esta me la programó la comadre Luz. Me dijo Mike, hay boletas para ver a Alex hoy. Ya lo que fue, comadre. Máximo Móvil compuso esta canción. Por eso Zabaleta lo saluda así.
7: Hombre, Máximo Móvil.
1: Sí, por eso Zabaleta lo saluda de esa manera. Se llama Aunque Sufriendo Te Olvido. Hace parte de la primera producción de Beto Zabaleta. Al lado del comandante Emilio Oviedo. Y son aquí en la emisora del Vallenato. La única del folclore.

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0: Ah, qué buena época, Miguel Morales. No me vayas a matar. Sonando en La Reina 98.6. Por eso llamado No Me Dejes Morir de Miguel Morales. También hay otra buenísima, buenísima, buenísima, que hace parte de esas románticas. ¿Cierto, Moni?
1: Ay, ma.

Queremos saludar a mi compadre Miro. Me dice, estoy pegadito a la reina. Y saludos al combo de siempre. Un combo reiriza que no baja una línea, compadre. Ese combo siempre está ahí, Manuel Francisco Charriz. El propio Francisco Charriz. En la plaza principal de Zambrano Bolívar. El amigo Madera y todo el combo de Ferretería El Retorno. También está por ahí la comadre Dali Sariza, una gran madre de sus hijos, y Juan Manuel, y también está Juan Manuel y Eduardo. O Juan y Manuel Eduardo, en la banda.

0: Nayib Yepes me dice por acá, remordando sintonía, pegadita. Luzmari también, pegadita, la reina 98.6. Dice, feliz cumpleaños para Jesús Vázquez, que se encuentra de cumpleaños en el día de hoy. Felicitado de parte de la tía Inés, de parte de dos primos Ortega, Duncan, pero especialmente de parte de Mari Ortega y de Olmes Alvarado en sintonía. Allá en Baranoa, fieles oyentes.
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0: A ver, compadre.
2: Hola, mío, manda un saludo a mí. Hola, Mayinante.
0: Mayinante. Hola. Mayinante. Eso. Esa Ventura conectada con la reina. Dice, colócame ahí el cartón guajiro, dos corazones. Esas son las mías, por favor, May Hernández.
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0: Hagamos ese 2x1 de Miguel Morales aquí en la Reina 98.6. Sobre todo porque es festivo.

0: Se nos fue el año y no sabemos qué fue lo que le pasó a Tavo. Un primero de enero, caramba. Que Miguel Morales lo pone sentimental. La parejita de Miguel Morales, dos sentimientos. 9:51 minutos, la única emisora del vallenato en Colombia.
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0: 9:55 minutos en La Reina 98.6. Estamos de clásicos en este festivo, ¿ah? ¿Eh? Y tú la sintonizas, estás escuchando la única emisora del vallenato.
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0: Hay más clásicos, otro que programan también. Sigue mandándome la nota de voz, el WhatsApp de La Reina, 321-7829-986. Para que me digas cuál es tu clásico favorito en el festivo de La Reina. Clásicos así como ese que programan para adorarte más. Rafael Orozco, el binomio de oro, Israel Romero.
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0: sírvelo, sírvelo. Y entonces, lo del pueblo no toma.
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0: Bombe Cacique. Se llama Las Notas de Juancho aquí en La Reina. El compadre Juancho sabía.
1: Ay, compadre, usted sabe que es de corazón.
0: Gracias, gracias, Cacique. Gracias, Juancho, por este clásico inolvidable.
1: Y gracias, compadre, por ese favor.
0: 10:10, momento de tomarme un café Águila Roja. Sí, me voy a tomar un café Águila Roja, pero apenas me tome el café Águila Roja, quiero que te prepares con este super clásico, ese clasicazo que viene. Para homenajear a mi querida Navertina, ahí pegadita como siempre.
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0: Eso viene luego de la pausa. Me voy a tomar un café Águila Roja en minuticos. En segunditos solamente. Ah, no solamente la Bertina, también este muchacho.
4: ¡Oh, joda! ¡Qué vallenato sabroso! Ahí en Guayabajo, escuchando a la reina
0: 98.
3: Sí.
0: ¡Ay,
4: hey,
0: Mike! ¿Qué, hombre?
4: Suéltame uno de Miguel Morales.
0: Espérate, hombre. Bájela con calma, muchacho. 10:11. Me tomo el café Águila Roja y viene eso.
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0: En La Reina, 10:12. 10:12.
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0: se llama, pero dice Poison Parrandero. ¿Y qué? Aquí está el pulmón de oro, Poncho Zuleta en la reina 98.6. Poncho, ay Poncho, qué clásico.
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0: Hombre, Poncho, qué clásico aquí en la reina. ¿Para quién es eso, Poncho?
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0: Oye, saludos a mi primo José Darío Anguila. Me dice pegadito a la mampara.

0: Desde ahí como una canción que hice de Diomedia. ¡Ay, papá!
1: Que iba a los niños, ¿eh? Que les gusta el vallenato desde que están así pequeñitos. Que están acompañados de papá y de mamá. En sintonía con el género más bonito que tenemos. Nuestro bendito vallenato, caramba. Y que viva los niños.
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1: Bueno, ese borracho indio es de cariño, ¿eh? Ese borracho indio es de cariño, ¿cierto?

0: Quiero saludar, me dice mi comadre Marta. Mándale saludos a la linda Sharon. Mándale saludos al compadre Pedro, al propio Alvarito, a Denis, a la mamá ahí, la que manda en la casa, a Marta Méndez y mi compadre Martín Cabocio. Bueno, estaremos hoy en Urbita Boutique de Licores a partir de las 4:30 de la tarde. Gratis para ustedes, las mamás que ganaron con la reina. Que les enviamos su mensaje al WhatsApp, que les contestamos por acá en la línea de la reina también, 321-7829-986. Ahí están en la lista,
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0: ¿ok?
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0: Omar Isabel.
2: Y a mis amigos que también son parrandes.
0: Dice, de las mías, May. La comadre Beatriz Morales. Ahí pegadita la reina 98.6 también.
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0: Isabel Bolívar. Me saludas a Beatriz, a la linda Isabelita en el barrio Loma de Oro de Puerto Colombia. Besito Poncho para ella.
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0: ¿Qué dice nuestro paisano por acá, hombre?
4: Ay, buenos días. Un saludo muy cordial para ti, hijo. Deseo que me saludes en el día de su cumpleaños a mi hijo Richardita en la isla de San Andrés, mi vale.
0: Hombre, sí, qué bueno.
4: Segunda, Dios me lo bendiga.
0: Ok. Bueno, saludos para tu hijo, hombre, para Richardita. Feliz cumpleaños. Que Dios lo bendiga grandemente. De parte de la reina, de parte del papá Danilo.
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A esa hora están pegaditos en sintonía con la reina. Saludos al combo. Al combo del King Nacho. A ese tremendo, ese potente picó que está pegadito a la reina 98.6. El combo del King Nacho y sírvelo, papá. De parte de toda la familia, de parte del King Nacho ahí que pone buena música siempre. Y buen vallenato de la reina.

0: Oye, saludos a mi comadre Tania González. A nuestra amiga y futura colega conectada con la reina, la emisora del vallenato, me dice que estoy pegadita, disfrutando los buenos clásicos del vallenato. A nuestra amiga y futura colega, Tania González, Tania.
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0: En sintonía, comadre, el abrazo para ti.
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0: ¿Qué tal ese superclásico? Oeste, oeste, oeste. O ese que me dice Mari España. Mari, ¿te acuerdas de ese? El famoso Río Seco.
3: Buenos días, May. May, regálame esta canción sota que dice así. En el rostro de la gente se notaba un desespero. El calor que se sentía.
0: La tierra tiene sed.
3: May, la tierra tiene sed.
0: Ok, comadre.
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0: Hagamos el 2x1 del pulmón de oro. Poncho Zuleta con esa llamada Río Seco, que también me la han programado en el lunes festivo de los clásicos recargados de la reina Poncho.

Están sonando, sí, están sonando tres seguidas de el cantante de las mujeres que ayer celebró su cumpleaños con la Reina 98.6, Beto Zabaleta, el todoterreno. Qué tres canciones espectaculares acaban de

0: Eduardo Cárdenas, están pegaditos a la reina. Allá en Caracolí, ¿qué dice, compadre Víctor Franco? A ver, buen día.
1: Buen día. Buen día, borracho indio. Mayer Hernández.
0: ¿Cómo estamos?
1: Saluda a Víctor Franco. Acá es del municipio de Polo Nuevo Atlántico.
0: Qué bacano, hombre.
1: Víctor Franco, acá es del municipio de Polo Nuevo Atlántico. Saludo cordial para mis hijos en Barranquilla. María Teresa.
0: Ajá.
1: Lilibet Roxana. Uh-huh. María Teresa, Lilibet Roxana y Víctor Daniel Franco Madera. Y Víctor Daniel Franco Madera. Acá en Polo Nuevo, a mi hermano Felipe Franco.
0: Listo, compadre. A la señora, a su mamá y a toda la familia, escuchando a la reina.
2: Que me deja Julio Mijer, tóquenme.
0: Estamos reportando sintonía. El propio Dagoberto, Denis Ávila, María Estrada, el compadre Elías Carrillo, están ahí en la Plaza Mejía de Sabana Larga, escuchando a la reina, al igual que Nayib de la Hoz. ¿Qué dice, compadre Blacho?
3: Dios mío, buenos días. Para felicitarlo, para ponerle un, para que me haga un favor y me complazca con una canción. Cuando decida, de Rafael Orozco.
0: ¡Listo!
3: Un clasicazo.
0: Buen clasicazo.
3: Aquí pegadito a la reina. Fruti verdura del nuevecito. El Blacho.
0: ¡Listo, Blacho! Ya te la coloco, Blacho. Cuando decidas del binomio. Esta, por ejemplo, será de las que Alex hoy cante. 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
4: Con afecto.
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4: Estamos, saltaré.
0: Porque todo el mes de mayo

0: Así que las mamitas ganadoras, ya saben, ¿eh? 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
1: El teléfono y tu llamada no es llega al cartero.
0: Eso, no vayan a creer que Ale va a cantar a las 10 de la noche. No, no, no. Tienen que llegar bien desde las 4 de la tarde para que celebre con nosotros buena música. Y la pasamos espectacular, tarde y noche con Alex Manga, celebrando el día

0: Saludos al compadre Luis Soto. Me dice, estoy en sintonía en Maicao, en la tierra de los indios. Luis Soto, pegadito a la reina, Luis Soto. ¿Qué me dice Carolina? Hola.
1: Buenos días, compadre.
0: Ah, Carolina. Un
1: saludo aquí desde Cali para la gente de Campo La Cruz. Madre bella, ya escuchando la emisora, la reina.
0: Listo. El hombre está en Cali, pero la familia está en Campo de la Cruz. Ok, ¿qué más?
2: My God, Dios, my. Un saludo aquí de Villavicencio Meta, full sintonía. Un saludito para mi tío Miguel Mercado Navarro, que está de cumpleaños hoy, May. Muchas gracias. Full sintonía.
0: Listo, para tu hijo. De parte de la reina le decimos
3: ¡feliz cumpleaños! ¡Te desea la reina! 98.6.
0: ¿Qué más?
4: Buenos días. ¿Me haces por favor me regalas la canción Historia de los Diablitos? Gracias.
0: Dale. Ya la coloqué hace un par de horas, pero ahorita vuelve y juega, ¿ok? Maratón de
5: buenos días. Un saludo aquí de Santa Marta para mi hija Wendy Loraina, Salomé y Jimena. Y un saludo al vecino, el propio Alejo, Alejo Manco.
0: Ok, Alejo.
6: Hola, May, buenos días. ¿Quién por acá? May, complaceme con este clasicazo. Ay,

0: Noticias dice, compadre Pai, saludos a un gran amigo allá en la isla de San Andrés, el gran Richard Waxon. Pegadito a la reina.
1: Con afecto para él.
0: Gran amigo hace más de 200 años.

Bueno, 1976. Ya ha pasado medio siglo desde el cacique, desde que el cacique de Iván Díaz grabaría esta canción. En ese buen álbum Herencia Vallenata.

0: 1976, caramba, medio siglo. Medio siglo al lado del Rey Vallenato. Nafer Durán, Naferito, que hace poquito se publicó un video a través de redes sociales. De hecho, lo tenemos publicado en La Reina 986, donde está Naferito en la puerta ahí, en la terraza de su casa, aún con más de 90 años, tocando el acordeón, entonando algunas notas, diciendo algunas palabras en medio de la visita que le hicieron algunos medios de comunicación previo a lo que fue el Festival de la Leyenda Vallenata en la versión número 59 en este 2026. Varios medios se acercaron a charlar con Naferito antes de que empezara el festival, obviamente. Deja de tanto sufrir, yo no mismo ya... Recordando a uno de los reyes importantes de la música vallenata, Nafer Durán, y yo no te olvido, que grabaría esa primera producción al lado de Diomedes Díaz. Y ahí estaba esta canción, el chanchullito de las suyas, cacique, ¿eh?
1: Yo vine por eso, complacerlos a todos. Vamos a armar. ¿Qué dices? Es mía, dice.
0: María Isabel me dice, hola, May, buenos días. Colócame una de Farid, cualquiera que te encante de Farucho. María Isabel, estoy aquí en el Carmen del Magdalena, pegadita a La Reina. ¿Qué me dice el compadre Udaldo, hombre, pegadito? Buenos días.
2: Buenos días, compadre May. Bendiciones. Hey, compadre May, para felicitar a mi hermanito Alberto Criso, que está de plácemes hoy, cumpleaños. Unos felices 51 para Alberto Criso, acá en San Andrés Isla, de parte de su hermano Eudaldo, Melvis, Marge, Alexander, Blacho. Esa fue mi complace con la canción Tu Cumpleaños de Diomedes.
3: May Hernández, muy buenos días. Un cordial saludo desde el municipio de Malambo, reportando sintonía de Ela Patricia Fontalvo Varela y Wilmer Comas, el popular Diomedito. Nos hace el favor y nos complace con un tema del Todoterreno, quien ayer estuvo de cumpleaños.
0: Oye, ese sí,
3: tema que ayer se titula El Andariego.
0: Ok.
3: Y sírvelo, Indio Chapeto.
0: Ey, la gente va a creer que yo paso bebiendo todos los días, ¿eh?
4: Hola, Mike. Saludos desde Perú. A ver si me complaces con la música del gran Diomedes Díaz.
0: ¿Qué le coloco, compadre?
4: Saludos desde Perú para toda Colombia.
0: Hombre, no me dejó el nombre, pero desde Perú. Ahí están pegaditos a La Reina. Es que definitivamente, aparte de que esta es la emisora del vallenato en Colombia, la emisora que más buscan a través de las plataformas digitales en el tema de vallenato en el mundo entero, tiene nombre propio.
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0: Una más.
6: Buenos días, May, reportando las sintonías desde acá de Sabana Grande. Ay, May, para que me haga el favor y me complazca con el clasicazo de Enrique Díaz, Panorama. Bendiciones, yo, May.
0: Oiga, se fue de clásicos usted, ¿eh?
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0: Bueno, Nancy, por acá me dice Nancy Arenas. Estoy pegadita a La Reina 98.6.

0: y que menciona nuestra bella isla de San Andrés. Un abrazo para todos los paisanos sanandresanos que están pegaditos a través de www.lareinadelvallenato.com o en su celular la aplicación completamente gratis como emisora La Reina. Se llama En Busca de Ella.
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2: En La Reina, 11 de la mañana, 58 minutos. No, mentira, 11, 8 minutos. 11 de la mañana con 8 minutos, ¿cierto, Poncho?
3: ¡Por supuesto!
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0: Eso se llama historia. 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

0: 11:26, otra de Alex, por ejemplo, esta buenísima. 8 de junio.
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hay otra de Alex, que Alex nos decía, Mike, esta canción, cuando le realicé el podcast a Alex hace algunas semanas, le preguntaba por esta canción de Jala, que hizo al lado de Omar. Hace parte de esas que Alex me decía, me gusta cantar mucho cuando estamos en presentaciones en vivo. De hecho, nos sorprende a veces Alex con cantando de primerito esta canción.

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2: Bueno, la ponemos,
1: sonando.
2: La ponemos, la ponemos.

0: queremos felicitar hoy de manera muy especial a la comadre Ruth Marriaga, que celebra un añito más de vida. Felicitada de parte de sus hijos Brian, Brenda, de parte de su yerno Mauro, de parte de la nieta Megan, de parte de toda la familia. En especial de parte de las rumberas de las 7 y toda la familia Méndez. Feliz cumpleaños, comadre Ruth, que mi Dios me la bendiga. ¡Sírvelo, Raya India!
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0: ¿La ponemos sí o no?

0: queremos desearle feliz cumpleaños también. Bye con todo, mi amor. Felicito a mi madre del alma, Maribel Noriega, que hoy está de cumpleaños. Quiero desearle muchas bendiciones. Que mi Dios me le siga regalando años, pero años de vida y salud. De parte de su hija Loraine, de parte de Lore, que la quiere mucho.
1: Barranquilla.
0: Maribel Noriega, sírvelo, comadre.
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2: Sentimiento.
3: Ajá. Déjala, Mari, déjala, que con esa él va a salir y la vamos a corear.
0: ¡Coge!
4: Ajá. Claro que sí, Ricky no se va a molestar.

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0: Bueno, queremos felicitar de manera muy especial a una fiel oyente de La Reina allá en Campeche, a la señora María Magdalena Orozco, hoy celebrando 72 años de vida. ¡Qué bendición, hombre! Que Dios la Virgen le regale muchos años de vida. La felicitan sus hijos Edinson, Jamie, Miguel, de parte de Yuris, de parte de Mairena, de parte de los nietos Hanner, Camilo y toda la familia. ¡Feliz cumpleaños, comadre! Allá en Campeche, me manda ciruelo yo. Ah, ¡feliz cumpleaños, comadre!
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0: Ella desde las 5 de la mañana se levanta con Jorge Cura. Pone las noticias muy temprano. Mi comadre, se levanta con Jorge Cura. Pasa la mañana con Richie Peñalosa. Luego al mediodía pasa la tarde con Richie otra vez. Y dice, me acuesta escuchando a Mike. Muy amable, me dice mi compadre.

0: Queremos felicitar también de manera muy especial a Jesús David, a Ley Gómez, de parte de la esposa, Aura de Aley, de parte de los hijos, Jesús David, de Roberto Aley, de los nietos, Carlos y Caled Mauri, de Dayana, de Elsie, de Juliana, de parte de Sebastián Aley, pero especialmente de parte de su única hija que lo quiere mucho, Elsie Aley, de parte de su yerno, Jair Zabaleta.
1: Barrantera.
0: Feliz cumpleaños allá en Norte de Santander. Allá la está celebrando, ¿ah? ¿Eh? Allá lo está celebrando. Feliz cumpleaños, compadre Jesús David. Que Dios te bendiga, que Dios te bendiga.

Feliz cumpleaños también. Feliz cumpleaños para Richard. Para Richardita. Richard, que Dios te bendiga. Allá en la isla de San Andrés, felicitado de parte del papá. Danilo Dita, hombre, nuestro paisano, de parte de toda la familia. Richard, tus abuelos, tus hermanos.

Hoy estaremos ahí en Urumita Boutique de Licores. Vamos a pasar súper bien hoy. Luego de las 4 de la tarde con todas las mamás, las mamacitas de la Reina 98.6, nuestras queridas madres. Porque mamá es una reina durante todo el mes de mayo. ¿Y qué tal, sí? Nos vamos con este clásico ahora.

0: Marcos Díaz. Los invito también, cuando tengan tiempo, pueden entrar en la plataforma de YouTube, colocar Oro Podcast Marcos Díaz. Y tenemos una entrevista muy bonita que le hicimos a Marcos Díaz hace un par de semanas. Ahí nos contó absolutamente de todo. Los invito para que vean.
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2: En La Reina son las 12 del mediodía con 10 minutos. Me dice por acá el primo Bernie Acosta, dice: buena entrevista la de Marcos Díaz. Me la vi completica en el Oro Podcast y además me tomo un café Águila Roja. Buena, Bernie, 12 minutos.
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Ese clásico se titula Sí, enamorado de ti. Enamorado de ti, buen clásico. 12:22 minutos en La Reina 98.6. El festivo tiene canciones inolvidables.

0: pegadita a la reina. Ay, Bernie Acosta. Iba a decir Shirley Díaz también. La comadre Shirley Díaz en Villavicencio, escuchando a la reina. Ahí se me cruzaron un poco los cables, Bernie.
1: Vamos a visitar
0: en Villavicencio, los Llanos Orientales. Está conectada a esta hora con la reina. La comadre Shirley Díaz, gracias Shirley.
1: Vamos a visitar y al compa Rafael José.
0: Me dice el primo Bernie, voy en la vía escuchando a la reina.
2: Voy aquí manejando. Santo Tomás de Barranquilla, estaba buscando unos mamones y unos mangos. Estoy escuchando a la reina.
0: Dale, primo, un abrazo para ti, hombre. Saludos a todos. Saludos a Domingola, José Adewi, al gran Salomón, a Jessica, a los muchachitos, a Shirley, a todos. A Milton, a Delis, a todos.
3: Hola, May Hernández, mi hermanito. Dímelo. Buenas tardes. Yo le digo de todo cariño. Ay, dame tu mano, mi amigo, que quiero saludarte. Desde hace un tiempo que busco la forma para hablarte. Paisaje, soy mi mamá.

0: Póngamelo desde el inicio otra vez. Póngamelo desde el inicio.
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0: Queremos felicitar de manera muy especial a Jesús Vázquez, que se encuentra de cumpleaños en el día de hoy. Felicitado de parte de la Tienes Duncan, de parte de los primos Ortega Duncan, especialmente de parte de Mario Ortega de Olmes Alvarado en Baranoa.

0: Compadre Pacho Niebles dice, sabrosa la programación de la reina hoy festivo. Sabrosa la programación de la reina, Pacho. Oye, Pacho Niebles, borracho indio.
1: Borracho indio. Parrandea con caja y con acordeón y lo vamos a disfrutar.
0: Le queremos desear un feliz cumpleaños a una fiel oyente de la reina, a la comadre Ivette Amaranto, de parte de toda su familia, pero de parte de los nietos que la quieren mucho, Kiran y Fabiana, de parte de los hijos, Mauro y Sandra Luz. Feliz cumpleaños, comadre, en Baranoa, que mi Dios te bendiga grandemente. Y bien, Maranto, sírvalo, comadre. Me queda uno más, ¿dónde está por acá? A ver.
1: Me mandó a llamar la negra y de...
0: Feliz cumpleaños también le estamos deseando allá en Santo Tomás. Felicítame de manera muy especial al propio Latín Romero, que se encuentra celebrando un añito más de vida acá en la calle La Ciénaga. Que Dios lo bendiga y cumpla muchos años más, de parte de los vecinos, de parte de Judith Esther y de parte de Jesús Acosta. Feliz cumpleaños, compadre, que Dios te bendiga.
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0: Feliz cumpleaños para la comadre Eni Fontalvo. Eni, que Dios te bendiga. Eni Fontalvo Acosta y en Santo Tomás también, de parte de todo el combo de amigos, la calle de la Ciénaga, Esther, Jesús, todos te dicen
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0: Bueno, los dejo con una

0: Dice May, felicita a Dylan. No entendí, Dylan, ¿qué? Anda. Dylan, ¿qué? No entendí. Dylan Chino.
1: Me decía el bacano, me gusta el porro cumbe. Ya que estamos parrandeando, vamos.
0: Aprovechen, aprovechen, pila, reporte de cumpleaños.

0: como todos gozan.
1: Bueno, lo leo así como me lo mandan. Feliz cumpleaños para el propio Dylan Sino. Feliz cumpleaños, Dylan, que Dios te bendiga. En Santo Tomás también, en la finca San Rey, pegaditos a la reina. Y en San Ray, escuchándonos.
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1: Vamos a parrandear, nos dejo con esta canción. Sigan escuchando la mejor programación de la Reina 98.6. Y a las mamás ganadoras y sus acompañantes, nos vemos luego de las 4 de la tarde en la Boutique de Licores Urumita, en Urumita Boutique de Licores. Dirige Richie Peñalosa y programa también la emisora más importante del vallenato en Colombia, Mike Hernández. Él dice que tengan un festivo buenísimo.
3: Indio, a ver.
1: 12:28 minutos, mi gran amigo.

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2: Muy bien, muy bien, muy bien. En La Reina son las 12 del mediodía, 58 minutos. 12:58 en La Reina.
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2: La Reina.
3: Las 3 en punto.
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2: La Reina.
3: Las 4 en punto.
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3: Las 5 en punto.
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